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2: 613
1: 33 grados centígrados.
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1: 629.
2: 33 grados centígrados.
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1: 648.
2: 33 grados centígrados.
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2: Hello, hello, Exalover. 7:00 de la tarde, la hora exacta para que la tripa de la radio te reciba. ¿Dónde más? Aquí en la última.
3: ¡Y nos vamos!
2: Yo soy Vianey Herrera.
3: Y yo soy Brandon Carrillo, mi team, y ya es viernes. Por el amor de Dios, ya se ameritaba, mi team.
2: Por el amor de Deus.
3: Por el amor de Deus, ya.
2: Sírvenos algo, mi Charlie.
3: ¡Navarro! Lo que tengas allá a la mano, mi Charlie. Lo más frío que te encuentres, échanoslo, porque hoy...
2: El Tonayán que está ahí.
3: Es helicóptero, mi Charlie. Porque hoy hay degenere. ¿Cómo andas?
4: Pues contento que ya es viernes, ya lo esperaba, como dice la canción de Alejandro Guzmán, ya lo esperaba desde lunes. Entonces, hoy andamos con toda la actitud y hoy el Charlie trae dos bebidas. No una, no dos.
2: ¿Cuáles?
4: Pues una se llama Cherry Vodka, lleva vodka, cereza, jarabe de cereza y refresco de lima.
2: Nice.
4: Y la segunda se llama Cielo Azul. Igual son a base de vodka, jugo de limón, azul curazao y jarabe simple.
2: Con eso, mi Charlie, vaya encendiendo motores, que la noche va para largo. Así que únete al WhatsApp, Exalover, 8711-201-955. Y ya saludamos a Silvia. Hola.
3: ¿Qué onda, Silvia? ¿Cómo estás? Mi team, ¿cómo andas? ¿Qué tal te trata tu viernes?
2: Bien a gusto, de veras. Yo me siento así de chill, tranqui, relax. Hoy no se va a loquear, o tal vez sí, en mi camita, ya dormida. Pero andamos al 100. ¿Y tú, mi team?
3: Bien, mi team, a gusto. Ya, como te digo siempre, ya el viernes como que uno relaja la raja un poquito más.
2: No, yo siempre la traigo relajada.
3: ¿Tú siempre la traes relajada?
2: Sí,
3: bueno,
2: mi
3: sigue así.
2: Pobre, hace daño apretarla.
3: Sí, hace daño, Y ya, pues a gusto, contento de estar un día más aquí, ya recibiendo el fin de semana junto a nuestros Exalovers. Y pues empezamos a saludar a los que ya se reportan, como la mequetrefa Carla Santillán. Hasta que los pude escuchar. Hello, hello, team. Andabas desaparecida.
2: ¿Qué onda, perdida? ¿Y qué ondas también para Puntito? No tiene nombre. Saludos a Alana, que se andaba ahogando en natación. Ay, pobrecita.
3: Ah, dale.
2: ¿Estás bien, Alana? ¿Cómo estás?
3: Oye, pero es parte de, ¿no? Yo creo que todos hemos pasado un susto así en alguna alberca o...
2: Cuando estás aprendiendo a respirar así como abajo del agua, así.
3: Sí. Oye, Tim, nos dice Lili Hernández. Hola, buenas noches. Oigan, siempre he tenido la duda. ¿Sí toman de verdad o es puro cuento?
2: Aquí es... Mira, ¿cómo que somos puro cuento, hija?
3: Mira, que suene, mi Tim.
2: Ay...
3: Sí, mira, aquí estamos tomando agüita. Bueno, yo hoy estoy con un té negro, mi team. ¿Tú estás tomando agüita?
2: Con sabor a tequila.
3: ¡Ay!
2: ¿No es cierto, Martita? ¿O sí?
3: Oye, nos dice, con 10 años y sin saber nadar. Ya ándale, ya le están echando carrilla a Alana.
2: No te preocupes, Alana, yo tengo 26 y todavía no aprendo ni más, entonces hay oportunidad.
3: Sí. Buenas, también le saludamos a Teresa, que nos manda una foto, mi team, como que acaba de comprar pan de azúcar. Qué buena se ve esa concha que se está asomando ahí, esa concha de vainilla.
2: Y la dona de azúcar, vato. Nice,
3: ah, sí,
2: rico.
3: Se me antojó, sí, se me antojó, la verdad.
2: Viernes de gordura, dijimos de este lado. Ramoncillo nos dice, buenas tardes, team, excelente de viernes. Y saludos también para quién.
3: Saludamos a Ángel, que nos dice, saludos. Pero yo quiero que me inviten unas caguamas de verdad, dice el Inge Cristian Rivera. Esas caguamas de verdad, mi Inge, se van a hacer en el aniversario de la última y nos vamos. 5 de julio. Para que aparten la fecha.
2: A ver, bolo, piñata y todo.
3: Todo, mi team.
2: Piñata
3: pastel
2: con
3: y
2: dinero.
3: Todo. Pastel, cortesía de la Tere, que todavía no nos dice nada, pero yo la estoy invitando a que nos lo lleve.
2: La encasquetamos, de animado. Saludos a Berenice también y saludos a Isaac, que por fin hizo la tarea.
3: Ah, sí, la hizo, mi
2: team.
3: Nos hizo caso, nos sí hizo funcionó. Caso. Eso, triunfó el bien. Oye, Tim, hoy, mira, justamente hablando de que Isaac hizo la tarea, mañana es día del estudiante, mi Tim, del estudiambre, dirían por ahí. Entonces, anticipadamente les mandamos un fuerte abrazo a todos los estudiantes de la Comarca Lagunera. Y justamente por ahí va el tema del día, mi Tim.
2: Cuéntanos aquella anécdota que vale la pena chismear, platicarnos aquí a través de nuestro WhatsApp. De cuando eras estudiante, y si eres estudiante, aviéntate una que digas, esta merece ser escuchada por los Exalovers, al sí. 87-11-201-95-5, échale juguito, carnita, ya sabes que a nosotros nos encanta el chisme, entonces tú aviéntate tu podcast.
3: Simón, puede ser una anécdota que hayas pasado en tu época de estudiante con amigos, a lo mejor la viviste tú nada más, con algún maestro, a lo mejor alguna...
2: Alguien que viste que lo hizo,
3: pero algo que haya sucedido en tu época de estudiante, que es esta se las voy a contar, ¿cómo no? Y oye, mi Tim, pues hoy es viernes también de aguas locas.
2: Hoy es viernes de chismecito.
3: Y hoy es viernes de brindis.
2: Esta semana no hubo mala copa, que yo recuerde.
3: No.
2: No, entonces estuvieron tranquilos.
3: Sí, se comportaron.
2: Herria. Entonces arrancamos con éxitos. Este viernes ya inicia el fin de semana con nosotros, La Última, y nos vamos. ¿Y esto cómo se llama, mi tío?
3: Se llama Hagamos Qué, y lo canta Juanes aquí en La Última.
2: Y nos vamos.

0: 7:09, Exalover. Regresamos justo para que te unas al tema de hoy. Anécdotas de estudiantes. Únete si ya tiene muchísimo que fuiste estudiante o si estás estudiando y tienes alguna anécdota, échale. O cosas características de cuando estabas estudiando.
1: Sí, oye, y ya se empiezan a unir al tema. Nos dice por acá, puntito. Una vez volamos un balón al techo. Para poder bajar nos trepamos dos compañeros y otro arriba de ellos. Bajaron la pelota y nos la terminaron quitando. Oye, dime, es que en la primaria, en la secundaria, pura quebradera de vidrios, pura descontadera de morrillas cuando iban pasando con su lonche. Fuiste sí, tú fue. Una.
0: Justo, y también muchísimas cosas más. Por ejemplo, esta no es una anécdota, pero era muy común que al entrar a la secundaria, pues era el cambio ya de muy morrillo a menos morrillo.
1: Sí.
0: Y era muy común que el primer año te hicieran novatada.
1: Ajá.
0: Entonces, yo me acuerdo que ya cuando yo entré a la secundaria estaba más light, porque les aventaban como harina o los llenaban de espuma y demás. Pero mi mamá me cuenta que a los vatos de primero los hacían caminar por el puente vestidos con tacones y así como si fueran drags, básicamente.
1: ¿A poco?
0: Todo el puente, o sea, desde subir las escaleras con tacones hasta bajar con tacones. A las mujeres no me acuerdo qué era, pero también su merecido harinazo o sus huevazos o algo que tuviera que ver con ensuciadera, pelos y degenere.
1: Sí.
0: Eso se lo hacían a los de primero.
1: Con nosotros ya no, ya no fue tanto así, bueno, o al menos ya no recuerdo que pasara eso.
0: Todo qué hueva.
1: Nomás la fiesta de novatada, tranqui.
0: Sí, que era como la disco, ¿no?
1: Sí. DJ, ya sabes. Ajá. Oye, Tim, fíjate que hay una anécdota, ahorita me venía acordando en la primaria. La mayoría de las veces, mi mamá siempre me llevaba loncha en la primaria. Uh-huh. Ahí me la pasaba por arriba de la malla y todo. Y siempre, siempre puntual, pero nunca se me va a olvidar, Tim. El día que no me llevó, se le olvidó.
0: Ah.
1: O creo que ese día le había dejado encargado a mi abuela que me lo llevara. Y mi abuela pues siempre ha trabajado. Y ella anda en su rollo, en la chamba. Entonces, la hora del receso, mi team, yo ya veía el lugar donde se supone que iba a estar ahí mi mamá esperándome y nada. No, pues ahorita regresa, ahorita llega. Se le hizo un poquito tarde. 5 minutos.
0: No, mi team. 10 no traías minutos. Ni un veintón.
1: No traía, mi team, no traía ese día. E incluso mis amigos todavía me decían, oye, pues te comparto una gordita, que esto que... No, no, no, yo confío en mi abuela. Bueno, pensaba que iba a ir mi mamá, ¿verdad? Pero yo confío en mi mamá, ahorita viene, ya no tarda. 15, 20. Y hasta que fueron, creo que era media hora de receso, mi team, 20. Dije, no, yo creo que me le olvidé, mi team. Me acuerdo que llegué bien triste a la casa, mi team. Y lo peor de todo es que mi abuela y mi mamá como si nada. Porque mi mamá pensó que sí me había llevado y mi abuela ni se acordaba de mí. Entonces yo llegué bien tristecillo y todo. Y ellos, ¿qué? ¿Cómo te fue? Y todo. No, pues empecé a chillar.
0: Ay, ¿cuántos años tenías?
1: Dijiste? Estaba en la primaria.
0: Pobrecito.
1: Sí, mi team. No, qué
0: bárbaro. ¿Y nadie te compartió lonche?
1: Ya al último sí. Ya al último les dije, mejor sí. Denme de esa gordita mordida. Ahí voy. O voy y la saco de la basura. No pasa nada.
0: Carolina Cerete nos dice, se adelanta al brindis. Ahí me la cambiaste, mi team.
1: Ahí está, mi team.
0: Y nos dice, hoy brindo porque renuncié. Saludos.
1: ¡Cheers! Adelantado, brindis adelantado por ti, Carolina.
0: ¡Feliz renuncia, mi Carolina! ¡Al fin se te hizo!
1: ¡A vivir la vida loca, güey!
0: ¡Recia! Hola, team. Buenas tardes, nos dice Claudia.
1: Dice, en la secundaria me caí todos los días, literalmente. Una vez me fui por un pozo, me caí y me pegué en la orilla de un escalón. Al grado que el profe de historia me dijo, cuando pases por tu diploma no te vayas a caer. Fue una época muy bonita, pero muy dolorosa. ¡Saludos!
0: Ok, se le están formando las piernillas.
1: Sí, mi tío.
0: Yo al entrar a la secundaria, nos dice Chava Carrillo, ya ves que te asustaban que si te daban 3 reportes te corrían. Pues una vez le tiré hielo de una nieve a un amigo. Se quitó. Y le dio un profe.
1: No.
0: Y ya me dijo, otros 2 reportes más si te corren. Lloré, Tuve como 20, 30, 50, 60 reportes y nunca me corrieron.
1: Yo sí le tuve mucho respeto a ese rollo de los reportes, mi team, en la secundaria. Porque te lo pintaban así muy de que, cuidado, mocosos, cuidado. Tres reportes y es primero un citatorio, viene tu mamá, tu papá, tres citatorios y bye. Ajá. Sí, yo sí me trataba de mantenerme a la línea, mi team. De repente se me olvidaba, la verdad, pero...
0: Pues yo me acuerdo que decías que grafiteabas ahí también.
1: Sí, te digo, ya nomás conocí.
0: Así que digas, mucho miedo a los reportes.
1: Solo al inicio, ya después conocí a mis amigos los cholos y todo cambió dentro del OTSO.
0: Son las 7:14. Recuerda unirte al tema de hoy. Cuéntanos aquellas anécdotas de cuando eras estudiante aquí en nuestro WhatsApp. Vamos al primer refil de la noche, estás en la última.
1: Y nos vamos.
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0: más anécdotas del tema del día, Exalover. Si tú apenas le prendiste a la Estación Naranja, estamos platicando sobre esas anécdotas divertidas, chuscas, aquellas vivencias que viviste en tu época de estudiante y que son dignas de contarse.
1: Y nos dicen de este lado, arriba la técnica 54 de Valle Verde. El típico festejo de cumpleaños. Al terminar clases, nos íbamos todos con botellas de agua. Llevábamos cosas de nuestra casa como huevo, harina, confeti. Y en las plazas que están en La Amistad, ahí merengues todos contra el festejado. Y ya te ibas bien remojado y oliendo a miércoles a tu casa en camión o caminando.
0: Dale, qué bárbaro. Oye, sí, pero yo eso de botellas de agua yo lo dudo, mi tío.
1: No, yo sí me acuerdo, porque es que sí se la bañaban. Ahí mismo, en donde yo estaba, llenaban cubetas. O también ahí compraban las botellitas y sí, se mojaban.
0: Sí.
1: Qué chido.
0: Estaba chido. Y que salía corriendo el cumpleañero, no se dejaba agarrar. Sí. Oye, saludamos también a Jorge Sandoval.
1: ¿La aplicamos aquí o qué?
0: Yo, ¿quién es el próximo cumpleañero? A ver.
1: ¿Tú?
0: No, bueno, pero de aquí de... Pues mira, ya el Charlie ya acabas de cumplir, ¿no, mi Charlie? ¿Qué? Acabas de cumplir años.
2: No.
0: ¿Cuándo vas a cumplir?
1: El 29 de mayo. ¡Ah, pues venga, Charlie!
0: ¡Mi Charlie! ¡Mi Charlie! Prepárate porque va a haber mojaderas. Oye, buenas tardes a la tripa de la radio. Una anécdota de secundaria, nos dice Jorge Sandoval. Una vez que hicimos llorar a un profesor. En ese entonces, en cada hora nos tocaba cambiar de salón de acuerdo a la materia que nos tocaba. Uh-huh. Y la escuela daba dos timbres, uno para terminar la clase anterior y otro para empezar la nueva. Y una vez llegamos a la nueva clase, antes de que sonara el timbre de inicio, ya que la clase anterior la tuvimos libre porque el profesor no se presentó. Y cuando sonó el timbre de entrada, el profesor estaba explicando por lo que nos daba... Por lo que nos daba la espalda y todos empezamos a chiflar y a hacer bulla diciendo, ya se acabó la clase, y el maestro se voltea y nos callábamos. Y así le hicimos como tres veces hasta que lo hicimos llorar y se fue por el prefecto para llamarnos la atención.
1: No tuviste infancia si no hiciste llorar a un profe, mi tío.
0: Sí, mi tío.
1: Esos eran los salones buenos.
0: Sí, donde se curtían los profes, mi tío. Los de hoy ya no aguantan nada.
1: Oye, sí es cierto. No les preguntamos a las maestras si les habían hecho llorar a alguien.
0: Sí, les éramos.
1: Ay, no, otra vez, por favor. El próximo año vemos.
0: Sí, sí.
1: Si hay alguna maestra o profe que nos comparta a alguien que lo haya hecho llorar, aquí está el WhatsApp, ¿eh? Guiño, guiño. Vamos al siguiente refil de la noche, mi team, ¿sí o qué?
0: Simón, mi team, vamos al siguiente refil y regresamos con las aguas locas de la última y nos vamos. Yo ya tengo aquí todo, mi team, para prepararlas.
1: Excelente.
0: Tengo aquí el cucharón. Ahorita voy a llenar el agua de la llave.
1: Y un de la llave de abajo.
0: De la llave de abajo, mi team.
1: De la que está afuera.
0: Sí, y un sobrecito de saborizante, mi team.
1: No se diga más. Oye, acuérdate, ¿cómo participar? Mándanos un audio cantando la rola que quieres que suene aquí en XFM. No corridos tumbados, no groserías, muchas, demasiadas. Y tampoco que haga apología al delito. Así que ya te la sabes. Cántanos, pídala cantando en nuestro WhatsApp y en todas partes.
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1: ¡Alócate, bebé! Claro, mi team, hay que alocarnos.
2: Claro, porque es de viernes y ya están listísimas las aguas locas esperando por ti. Pídala cantando esta sección en donde tú, literal, cantas el pedacito de una canción que quieras escuchar. Pero lo chido de esto es que se sale totalmente del género que normalmente, o los géneros que normalmente escuchamos en Exa FM. ¿Cómo cuáles?
1: Así es, puede ser banda, puede ser norteño, puede ser una cumbia, puede ser rock. Lo que tú quieras escuchar se puede solo en este momento. ¿Pero qué es lo que tienes que hacer? Pedirla cantando a través de un audio. 8711-201-955. Aviéntate esa parte de la rolita que quieres escuchar y puede que le demos play, mi team.
2: Mira, hacemos la punta. ¿Cuál pedirías?
1: A ver, mi team, tú empiezas.
2: La de... Y llegaste tú como primavera en el frío invierno a mi corazón. Como la tesorito.
1: ¿Qué te parece la de... Ya está cerrada
2: con tres candados y además de la puerta negra? Ya pídanla, por favor. Si no, le Charlie, seguimos cantando.
1: ¿Tú cuál pedirías?
3: Híjole, yo pediría la de Pedro y Pablo eran hermanos y amigos inseparables.
1: Vamos a ver cuál están pidiendo nuestros exalovers, mi team. Este es de Jorge Sandoval.
4: Abers. Dios, quiera Dios que el destino te cobre lo que tú me hiciste ahora que estás con él. Y verás que en la vida todito se paga, prometo, mujer, que un día estarás llorando y recordarás lo que me hiciste ayer.
2: Ojalá. Esos bajos. Esos bajos, mi tío.
1: Qué bárbaro, mi tío.
2: King nos canta así.
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1: ¡Qué buenas rolas están aventando! Aarón Guijarro, échale tu audio.
6: ¿Qué onda, mi tín?
2: ¿Qué onda?
6: Yo quisiera, por ejemplo, la de los besos que te di, amor. ¿A cuál de todos echas más de menos?
2: Los que, oye, sí saben cantar no juegan. No se crean. Échale mi flowers.
7: Buenas tardes, team. Aquí voy a cantar mi pedacito de la canción. Él es tan encantador, estrella de la sin razón, un espejismo, medalla olímpica de oro en masca. Tienes el podio de la grande ilusión. Adiós, team. Por favor, pónganme la perla. Gracias.
2: A ti, corazón. Qué lindo cantas. Ramoncillo nos canta
1: así.
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2: A él, ¿cómo dice?
1: No llores por él.
2: Rob nos canta
1: así.
9: Oye, allá en la mesa del rincón, les pido por favor que lleven la botella. Quiero estar solo ahí con mi dolor. ¡Feliz día!
1: Oye, se parece el grito de muchas cosas.
9: Y con mi dolor.
2: Le sale más chido.
1: Sí.
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10: ¡Ay, muchas cosas! ¡Feliz día! ¡Hay muchas cosas!
1: Vamos con otro audio, mi team, porque nos siguen llegando.
2: Gaby Rodríguez canta
1: así.
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1: Andan alterados.
2: Eso parece un mono, mi team.
10: ¡Hay muchas
2: Rosalinda,
10: cosas!
2: Rosalinda, ¿qué nos dice? ¡Ah, chingó! ¿Qué?
1: Rosalinda nos canta así.
12: Dios.
2: Se cohibió.
1: Mi Rosalinda.
2: No se apene.
1: Oye, ella nos canta así.
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0: es la de toma chocolate, paga lo que debes.
1: La de sabes a chocolate. Angie, canta.
2: ¡Así!
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2: Se cortó. Vamos ahora con el audio de Marta Gallegos y ella canta
4: así.
5: Hola, mi team.
1: Hola.
5: Mi canción favorita, Hakuna Matata. ¿Ah? Una forma de ser. Hakuna Matata. Nada que perder. Es como hay que vivir. A vivir así. Yo aquí aprendí.
1: Suéltala, Marta.
5: Hakuna Matata. Buenas noches.
1: Buenas noches, mi Marta.
2: Marta se sintió en un concierto de Hakuna Matata.
1: Oye, pero hasta sentimiento. Aplauso para mi Marta.
2: Oye, y Rose nos canta así.
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2: No servimos de coritos, mi tío.
1: No la armamos. Joseph nos manda audio y nos canta
2: así.
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2: Vamos ahora con otro audio, mi team, y este es el último. Rob nos canta así.
1: Ya no sabía cantar.
8: Y todos me miran. No, nomás son 5 minutos, ya se pasaron mucho.
1: ¡Ájales! Bozarrones que tienen los Exalovers, mi team. De aquí directo a la academia, sí les creo. ¿Cuál será la ganadora? Lo descubrí.
2: ¡Ey, verte! Tranquilo, pues. ¿Dónde está este cantador, oye? ¿Quién la cantó esta?
1: Según yo, es este, mira.
2: A ver.
9: Oh, yo no.

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1: Ahí te va, Ángela. Para ti, mi Rob, esto se titula La Mesa del Rincón. ¿De quién, Miki?
2: Con los Tigres del Norte, aquí en La Última.
1: Y nos vamos.

0: Quédate otro rato. 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Ya volvemos.
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0: 753
2: 31 grados centígrados.
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1: Son las 8:02, Exaloer. Chismecito musical, porque nos encanta la música, claro que sí. ¿Y por qué? Porque el próximo miércoles 27 de mayo llega al Coliseo Centenario Julieta Venegas, aquí a Torreón, Exaloer.
2: Así es, con su norteña tour. Súbele, mi Charlie.
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2: Ese es el video donde la Julieta sale colgada así como,
1: ay, sí, en el...
2: En el ropero, como en un gancho, ¿no?
1: ¿Ese no es globo aerostático esa? ¿O esa es la de...?
2: No, esa es la de Me Voy. Sí. Esa es donde sale como colgada, como si fuera ropa y moviendo los piecillos así.
1: Ay, sí, sí. Cualquiera que le pongas de Julieta Venegas, mira, llega aquí al corazón, mi tío, sí, la neta. Mi team, la y verdad. Tienes que vivir su concierto en vivo y en directo, porque déjame decirte que ya están escenarios listos, la iluminación también está lista. Y el Coliseo Centenario está más que listo para recibirte. Y también a Julieta Venegas, una de las artistas que se volvieron más, las más queridas, una de las más queridas del pop alternativo, mi team.
2: Sí, y déjame decirte que ya arrancó su tour, mi team, empezando por Tijuana, su tierra natal, y de ahí va a empezar a apuntarse por las demás ciudades, mi team. Y como lo dices tú, el miércoles aterriza aquí en Torreón. ¿Y sabes qué, Exalover? Yo te invito para que entres en estos momentos a... aprovechar tus boletos, recuérdalo, por boletea.com en línea, en taquillas del Coliseo o puntos autorizados, mire.
1: Claro, aprovecha, porque hay algunos disponibles, pero recuerda que se agotan. Ya es menos de una semana, es lo que falta para vivir de cerca esta gran noche con la Norteña Tour.
2: Pero dilo como norteña, Miti.
1: Norteña Tour.
2: Arremangamos, hombre.
1: No, sale, bro. Pero ahí vamos a andar, nos vamos a ver los rostros. ¿Y qué crees? 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Entonces te conviene estar toda la semana escuchando este par de mequetrefes, porque quién quita y te toca este excelente premio.
2: Oye, Brenda Mendoza nos dice, echen los pases, pues, ¿qué comes que adivinas, mi Brenda? ¿Qué comes que adivinas?
1: Ahorita no, hija.
2: No,
1: ¿quién
2: dijo?
1: ¿Quién dijo que ahorita?
2: Tranquilos, no marquen ahorita, ahorita no vamos a regalar nada, nada. Pero la próxima semana, mire.
1: Ni un aplauso vamos a regalar.
2: Nada, pero la próxima semana ahí te encargo. Ahí te encargo, así que desde el lunes empiecen a escuchar La Última y nos vamos, porque se viene la boletiza.
1: Y hablando también de la música, imagínate, solo imagínate, que si eres muy fanático de Julieta Venegas o ubicas muy bien al artista que te la pasas escuchando y escuchando a cada rato, Spotify te dijera, ah, mira, eres de los que más la escucha, te voy a preparar un lapso de tiempo para que tú aproveches y compres los boletos antes que todos los demás mortales.
2: Así es, mi team. Esta iniciativa la lanzó Spotify y se llama Reserved. Y busca, pues por así decirlo, premiar a los usuarios más fieles de sus artistas favoritos. Ojo, ¿cómo? Con un acceso preferencial para sus conciertos, mi team. Ya lo dijiste. Si Spotify ve que tú escuchas demasiado a un artista, te va a poder evitar a veces las filas virtuales interminables, mi timidez. Como usted escuchó todos los días de este año a Julieta Venegas, puede pasar usted primero a comprar los boletos. ¿Cómo ves?
1: Esta iniciativa fue presentada durante el Investor Day 2026 de Spotify y se supone que lo van a hacer para combatir la reventa, los bots y lo que ya comentaba mi team, interminables filas virtuales, sobre todo las físicas. Si ya te pones a ver, quienes compran boletos para conciertos actualmente, las físicas en realidad no están tan largas,
2: ¿no?
1: Y las virtuales son las que estás en el lugar 123,000, tienes que sí, esperar, o sea, sí, no frieguen. Pero ¿crees que sí le vayan a ganar a los bots? Yo creo que siempre encuentran una manera, sí, de cómo hacerla, sí, de pex.
2: Oye, y bueno, según Spotify, dice que los usuarios que sean seleccionados en esta función reservado en español, van a tener la oportunidad de comprar hasta 2 boletos para los conciertos de artistas que te repetimos, sigan constantemente dentro de la plataforma de Spotify.
1: Así que te adelantamos, Exalover, no te malabrestes, no lo esperes todavía. Porque arrancará únicamente en Estados Unidos. ¿Para qué me dices?
2: Tíralo.
1: ¿Para qué estás diciendo? Pero ya te adelantamos, ya sabes la primicia. Y se supone que llegará a más países. No especificaron cuáles, pero mira, changuitos con que llegue también a México.
2: O sea, pues se me hace a mí, la verdad, una gran iniciativa, mi team. ¿Desde cuándo? O sea, buena iniciativa entre, bueno, colaboración entre Spotify, los artistas, los conciertos. Lo malo es que yo creo que, bueno, yo no uso Spotify, yo uso YouTube Music. Pero la verdad, yo no soy tanto como que de a lo mejor un artista en específico. Hoy te escucho rap, mañana te escucho unas norteñas y luego de repente unas cumbias. O escucho artistas que ya se murieron, mi tío.
1: Entonces, ¿cómo se le va a hacer ahí, mi tío?
2: ¿A poco me van a revivir a Juan Gabriel?
1: Pero aún así, sí hay un conteo de cuántas canciones escuchaste, cuál canción escuchaste
2: más veces,
1: igual qué artista fue el que más reprodujiste. Sí hay uno, mi tío.
2: Sí,
1: aunque digas que escuchas muchísimos géneros y que andas en mood diferente, sí hay uno que escuchas más. Entonces, en Spotify hace poquito lanzaron como una, no sé si sea modalidad o como campaña, que te mostraba tus canciones principales de todos los tiempos, tus artistas principales de todos los tiempos, y ahí te puedes dar cuenta de quién sí te podrían dar acceso preferencial.
2: En tu caso, mi team, ¿a qué concierto sería tu acceso preferencial?
1: La canción que más escuché en todos los tiempos es una de Tony Bennett y Amy Winehouse.
2: Ok.
1: Muy tranquila, demasiado tranquilísima, pero sí. 10 de 10.
2: Sí. Y no sé si lleguen a venir aquí, mi team. Tendrías que tú lanzarte allá donde estés.
1: No, mi Tony Bennett, no, mi team. Ya no, mi team.
2: Ya no.
1: Ni Amy Winehouse tampoco. El que le sigue fue Leonel García. Él todavía.
2: Ok.
1: ¿Y tú en YouTube, qué es lo que, o sea, cuál es la rolita que más traes ahorita?
2: Pues yo creo que me pongo a escuchar más música a lo mejor cuando estoy entrenando, mi team, cuando estoy ahí aventándome unas series en el gym. Y yo creo que sería rap. Ajá. Yo creo que sería algo del rap mexicano, quizás Cártel de Santa, quizás la de Éxtasis, como rolas que me dan para arriba, pues, que sí. Dicen, ah, ¿cómo no? Sí se puede. Y de este tipo de canciones sería, pero qué chido.
1: ¿Y de ti, mi Charlie? ¿De qué artista te darían ahorita acceso preferencial en el Spotify?
4: Es de que escucho más música techno, electrónica. Tipo, no sé, Paul Van Dyke, como música así de DJ Paul Van Dyke o DJ Tiesto. Okay.
1: El DJ Tiesto.
4: Sí,
2: cierto. Calvin Harris. Oye, también nos dice Martín Díaz, nos manda justo lo que tú decías, Spotify le arrojó su artista top de todos los tiempos. Coldplay, mi team.
1: Ay, no, 10 de 10.
2: Y ellos sí han venido, ¿eh?
1: Y han tenido conciertazos que dices, verdaderamente me da FOMO.
2: Sí. Mi team, de repente, acceso preferencial para que te vayas a ver a Tropicalísimo Apache.
1: A Hernán Trejo, mi
2: Hernán. Saludos para el Hernán.
1: Saludos para el Hernán.
2: Oye, pero la verdad se me hace una gran iniciativa, la verdad, mi team. Digo, a lo mejor tardaría en que quizás vengas a tu ciudad o cerca de tu ciudad tu artista favorito, pero quién sabe, a lo mejor que tú vayas al concierto, si tienes la posibilidad de viajar, que tú te lances a donde esté.
1: Ay, qué chido, mi team. Bueno, se vale soñar con que llegue pronto a México esta posibilidad de que Spotify nos lleve de cerca con nuestros artistas favoritos. Ojalá que sí.
2: Ojalá.
1: Y únete al tema de hoy, mi team, también.
2: Sí, mi team, me uno. Hoy estamos hablando de las mejores anécdotas de tu etapa como estudiante. Se vale lo que sea, con algún amigo, con algún maestro, algo que recuerdes con cariño. Y oye, saludamos a David, nos dice, buenas noches, team.
1: Buenas noches, ¿cómo andamos, David? Cintia también nos dice, saludos, team, aquí los vamos escuchando.
2: Saludos para toda la familia, y dice, hola, de parte de César.
1: Hola.
2: ¿Pueden mandarle saludos a Osvaldo Hinojosa de sus papás y poner la canción de Golden, pero en español, porfa?
1: Saludos a Osvaldo Hinojosa. Y
2: tenemos más mensajes respecto al tema, mi team. A ver,
1: ahorita te ponemos tu rola.
2: Sí, ahorita español. Le damos play. Aquí dice Almendra, en secundaria jugábamos Bríncate Burro. y siempre llegaba con el uniforme desconocido.
1: Descosido.
2: Me tocó cuando los...
1: John. Mala.
2: Digo, no. Es que era lo que quería.
1: Querías tomar, ebrio.
2: Me tocó cuando los uniformes eran rosa, guinda y azul, mi team.
1: ¿Qué es lo que decían, no? Que estaban como que todos iguales los uniformes. Buenas noches, teams. Hicieron que me acordara de mis tiempos de estudiante de secundaria, nos dice Ale. Nos íbamos a la Alameda a mojarnos en la Fuente del Pensador. Ahí andábamos todos a corre y corre. ¿Y cuál calor? Dime tú.
2: Qué chido.
1: Qué gusto.
2: Dice, saludos, mi team. ¿Pueden felicitar a mi hermano Iker, por favor? Saludos. Porque está cumpliendo 18 primaveras.
1: ¿A poco? Ya es legal, hija. Sí. Ya.
2: Pásenle, muchachos, las mañanitas.
1: Felicidades, Iker. Abrazo fuerte, que disfrutes tu cumple con un buen shot de tequila. Legal, como se debe.
2: Llévatelo de fiesta, Valeria. Ya se puede, ya es legal. Que entre a ese antro que siempre ha querido entrar, que entre a ese barecito, digo, si le gusta el trago, y si no, pues a gusto en su casa.
1: La canción de fondo, ¿eso qué? Y regrésalo, pero crudo ya, para que sepa lo que es bueno.
2: Fuerte abrazo, Iker. Oye, también se une Teresa al tema, dice, en prepa, anécdota de estudiante es ir al billar. 10 de 10, mi tío.
1: Ah, poco.
2: Es que no sé, sí, mi tío. O sea, voy a sonar a lo mejor acá... muy, muy de barrio, pero de repente yo me acuerdo en la prepa, uh-huh. Vamos, ya no daba que esto que el otro. Llegar a cantinillas de mala muerte, mete. Que de repente de esas que hay son sillas de Coca-Cola, las sillas de Carta Blanca, mete, y el caguamón viene
1: en
2: la.
1: En prepa. Quiérete, mi papi.
2: Por eso ahora ya no tomo, mi team, porque ya loqué lo que tenía que loquear
1: lo
2: en
1: viviste.
2: La prepa.
1: ¿Cuántos años loqueaste?
2: Pues yo creo que. Prepa y uni, mi team. Prepa y universidad.
1: No, pues justo y necesario, ¿no? Es tu prime, esa edad para loquear. Porque una de las cosas que más me acuerdo cuando era estudiante era que no me pegaban las desveladas. Y me podía desvelar, o sea, ir de fiesta un día antes y al siguiente estar bien enterita.
2: Claro, sí. Pero hoy, mi team.
1: No, ya no.
2: Hoy.
1: Me desvelo sin hacer nada.
2: No.
1: Y todavía me levanto el día siguiente así.
2: Oye, Exalover, vamos al siguiente refil de la tarde, pero en unos momentos más seguimos leyendo y escuchando tus audios respecto al tema del día. No te despegues, estás en la última.
1: Y nos vamos.
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1: Osvaldo Hinojosa, esta es tu canción.
2: Así es, ahora llega Golden, pero la versión en español, mi tima. Aquí en la última
1: y nos vamos.

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0: 8:27. Y oye, mi team, aún tenemos más anécdotas de nuestros exalovers estudiantes.
1: Angie nos manda audio. ¿Qué nos dice?
2: Buenas tardes, team.
1: Buenas.
2: Saludo desde los tráficos de Torreón. Uniéndome al tema, mis recuerdos más, o mis anécdotas más padres fueron en la primaria, mi generación 94-2000. Nos juntábamos 5 amigas y hacíamos coreografías de Backstreet Boys y bailábamos bien padre. La verdad no la rifábamos, siempre le pedíamos permiso a la maestra para pegar pósters en pósters de Backstreet Boys en el salón, y si nos dejaban, y traíamos nuestros cuadernos forrados con todo de Backstreet Boys, todo comprábamos, Backstreet Boys, revistas, coleccionábamos revistas, estampas, pósters. Yo creo que son de mis mejores recuerdos de mis épocas de estudiante y de la infancia. Todo esto duró desde tercero de primaria, cuarto, hasta sexto.
1: Ay, qué chido que sí los dejaban, ¿eh?
0: Sí, sí, qué bien. Oye, y qué chido nuestros primeros ídolos, ¿no, mi team? ¿Tú te acuerdas quiénes eran tus primeros ídolos? Porque yo me acuerdo, al menos en mis tiempos, las morrillas cómo amaban a Justin Bieber.
1: Fíjate que yo nomás puse mi foto de perfil, la primera de Facebook de Justin Bieber, pero ni siquiera me gustaba. Incluso lo dibujé, pero no me gustaba. O sea, nada más era por el... pues, porque todos lo traen...
0: ¿Por la moda?
1: Y yo me acuerdo que los primeros artistas que ubiqué... ya lo había dicho, el Capaz de la Sierra. Y Drake Bell.
0: Está bien.
1: Porque creo que vi Drake y Josh. Entonces me gustó también cómo cantaba. Y ya de ahí. Pero nunca fui como fanática de algo. ¿Tú, mi Charlie? ¿De quién fuiste fan? O sea, el primer artista.
3: Creo que fue por ahí cuando estuve en sexto de primaria y empezaban a andar de moda los Backstreet Boys.
4: También.
3: Y como que era la moda de entre amigos, hacía como su grupito, como la boy band, y uh-huh, como que bailaban, y era como que el pegue. Backstreet Boys y Britney Spears.
1: Órale, mi Charlie.
0: Oye, mi team, nos dice el tocayo Brandon. Por cierto, anécdota: las retas en la Nazario cuando salíamos del Cervantes.
1: Buenas retas. El Edge nos dice, anécdota, pues echarse la back. O irse, bueno, para irse a la Pulga a jugar maquinitas. La Pulga era el lugar confiable de todos los escuicles de secundaria, ¿sí?
0: Sí,
1: o no?
0: Sí, la verdad que sí, mi team. Tenemos otro audio, lo
1: mando. Oye, pero tú en cuál secundaria estabas, ¿no estás en Villa Juárez? ¿Te echabas la vaca hasta acá, hasta la Pulga?
0: No, yo confirmo lo de la Pulga.
1: A ver, ni bien.
0: No, tranquilos, muchachos.
1: No, que si no, eres pata de perro, sí te creo que lo haces.
0: Fíjate que no, o sea, me iba más como a dar la vuelta al Lerdo, incluso a veces al cine de Gómez. No, nunca llegaba acá a Torreón. Yo en mi...
1: ¿Tienen cine?
0: Sí, bro. Oye, tranquila, bro. Entonces yo ni soy de Gómez. Entonces, pues, sí. ¿Cuál era tu pregunta?
1: Ya se me olvidó.
0: Pues vamos a escuchar a Flowers.
1: Chao. Venga, Flowers.
5: Voy a cantar mi pedacito de Steam. Aquí voy a cantar mi pedacito de la canción.
0: Ya.
1: Pero nos manda la anécdota.
0: Dice, una anécdota que tiene mi hija es que ella estaba en tercer grado de primaria y estaba sacando punta. Entonces su compañero le pegó y ella le encajó el lápiz. Ahorita está en sexto de primaria.
1: ¿Tú tienes así una anécdota turbia como de chiquito con alguien más?
0: Ay, sí. Bueno, yo nomás me acuerdo que me descalabraron, mi tío.
1: ¿Cómo?
0: Me descalabraron con una piedra.
1: A propósito.
0: Que, pues no sé si a propósito o no sé, pero tú sabes que de repente hay morrillos bien locos que empiezan a hacer y a deshacer. Y ¡fum! Aventaron un riscazo, mi team, y una piedra perdida en el mero casco, mi team.
1: Ajá.
0: Aquí, en el mero cabello, arriba.
1: Sí, amor.
0: Ahí la piedra, mi team. Pero haz de cuenta que cayó y rebotó la piedra en mi cabeza, mi team. O sea, cayó, pum, y rebotó para arriba. O sea, sí iba con ganas. Y me empezó a salir sangre y
1: ¿sentiste
0: todo
1: calientito?
0: Sentí calientito. Pero sí. ¿Y tú?
1: Pues así como traumática, no, pero sí me acuerdo que por culpa de un niño me dieron asco a las mantecadas por muchísimo tiempo.
0: ¿Cómo?
1: Porque yo me acuerdo, estaba bien a gusto comiéndome mis mantecadas. Pero yo me...
0: Llegaba, tienen veneno.
1: Pero me comía la mantecada completa, entonces estaba con la boca así como con los cachetes inflados. ¿Por qué? ¿Quién sabe? Niña. Y llegó ese día entre morrillo, hijo de su madre, que lo traigo atorado desde entonces.
0: Ey, no lo has
1: superado. Pues me vio como que le dio cosa a mis cachetes inflados y me los apretó. Entonces salió todo. Y yo, hijo de tu madre. Y obvio.

0: obviamente pues salió más cosa. Pero a partir de ahí le agarré un asco a las mantecadas.
1: No.
0: Y un asco al morrillo de pasada también.
1: Yo creo que más al morrillo, ¿no?
0: Sí, o sea, porque aparte me tocó ese mismo de pareja de baile.
1: No.
0: Emilio, si estás escuchando esto, no te he superado. Y faltó el mero día de...
1: ¡No!
0: ¡Y bailé sola!
1: ¡A mí también! ¡Sí! ¡Sí, chócalo! No. ¿En primaria?
0: ¡Sí!
1: ¡Chócalo! 100% no real, no fake. No sé para qué ensayaban si al final de cuentas... Te voy a contar esta anécdota. Yo ensayaba y todo. Y en ese momento, en la primaria, la chica, o sea, la morrilla con la que iba a bailar, ajá, el vals, me gustaba a ti. Sí, ya le había echado el ojillo yo y dije, no, o sea, a todo dar.
0: Soy.
1: O sea, yo hasta me burlaba de los otros que le había tocado la que le caía gorda y todo. Yo estaba con la bonita, mi tío. Ya ensayando y todo. Y luego acá, ¿te puedo tomar la mano? Le decía. Bueno, total, se llega el día de la graduación y no llega. Y no llega.
0: No manches.
1: Salí solo, mi team, todo sin pareja y yo solillo. Y mi mamá se enojó. Me acuerdo que mi mamá se enojó por eso. Porque ya llegaron a media ceremonia.
0: Y ya no la pasaron.
1: Y la mamá de la morrilla estaba a un lado de nosotros. O sea, como las parejas de niños, sí, se sentaban juntas, obviamente su familia quedaba a un lado mío. Ajá. Dice mi mamá, no. Yo le metí un pisotón.
0: ¿A poco?
1: Le metí un pisotón con mi tacón a la vieja esa. Para que no ande haciendo esas cosas.
0: Y la señora ni en cuenta por qué la pisaron.
1: No, pero se llevó un buen pisotón.
0: Ay, sí, también mi mamá se molestó. Es de mamás.
1: Es de mamás.
0: Sí, si te dejan plantado, pues cómo no.
1: Cómo no.
0: Nos dicen, hola mi team. Yo estaba en la secu enfrente del bosque y todos al bosque te pelabas a noviar y hacer picnic con los amiguis. Después de 30 años, nos seguimos juntando. Y
1: oye,
0: está
1: qué
0: super
1: chido, sí es cierto. Oigan, se siguen juntando con sus amigos. Digo, están los famosísimos secundaria grupos de chavorrucos de la secu, chavorrucos de la prepa y así.
0: Yo de la secundaria, de la prepa sí conservo a mi mejor amiga.
1: Qué bueno, mi team, sí.
0: Porque de la prepa sí fueron como caminos demasiado variados. Entonces ya no coincidí con otros, pero sí en secundaria todavía hay grupito. ¿Y tú?
1: Más con los de la prepa. Sí, con los de la secu ya también casi no. Y algunos de la universidad, sí, también.
0: Que la mayoría salieron embarazadas, ¿no?
1: Sí, mire, y deja tú, eran las presumidas.
0: Otra vez me salió el Facebook de una chava que estaba en mi secundaria y dije, no manches, ay, esa señora.
1: No me diga que usted estuvo conmigo.
0: No manches, señora, no.
1: Oye, vamos a un refil, Exalover, no te despegues, que estás en la última.
0: Y nos vamos.
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1: Así es, Exalover. Recuerda que se vale brindar por todo. Y así nos gusta despedir los viernes nuestro programa, agradeciendo por una persona que quieres mucho, un gran proyecto, lo que tú quieras. Hoy se vale brindar por lo que sea, mi tío. Y bueno, empezando a retomando nuevamente el brindis que nos hicieron llegar al inicio del programa, que porque presentó su renuncia de trabajo.
0: Cheers. Cheers por esa gran decisión y gran paso. Cheers por ti.
1: Cheers.
0: A ver. Y están escribiendo los Exalovers.
1: Dice: soy un chavo ruco. Rucazo, nos dice David.
0: Ahorita escuchamos tu audio, mi David.
1: Sí, ahorita le damos play, mi David.
0: ¿Tú por qué quieres brindar, Charlie? Véngase.
2: Los brindo por una semana más y por todos los Exalovers que siempre están al pendiente del programa.
0: Cheers. Cheers por eso.
1: Cheers, claro que sí. Mi team, ¿por qué quieres brindar?
0: Yo quiero brindar por los amigos que hicimos durante nuestra etapa de estudiante. Porque nos conocimos en una era totalmente diferente. O sea, no había responsabilidades. Lo único que tenías que ponerte de acuerdo era para ver a dónde vamos a jalar después de clases, o el fin de semana, o qué vamos a traer de comer mañana, o dame tu lonche. Puro disfrute. Un chingo de chévere
1: y de madre.
0: Y es muy padre verlos en diferentes etapas de su vida ahora que ya uno crece. O sea, brindo por esos amigos que te vieron pedir la tarea, o que te vieron en tu etapa de estudiante de matadillo, o de que te valía, pero que te han conocido en diferentes etapas de la vida, y con las mismas personas con las que hablabas de tareas, exámenes y proyectos, ahora estés hablando de hijos, de trabajo, de futuro, de matrimonio, de divorcios, de pareja, de dating, de lo que tú quieras, pero es bonito conservar esas amistades y ver cómo vas creciendo con el tiempo y se siguen conservando. Entonces yo brindo por esas amistades que hicimos durante nuestra etapa de estudiante. ¡Cheers!
1: ¡Cheers, mi team! Por todos esos amigos. Oye, Carmen nos dice: mi team, yo brindo porque después de varias semanas hospitalizada los puedo escuchar desde mi casa. Brindo por todos los que se quedan en los momentos difíciles. Que pasen un excelente fin, chicos. ¡Eso! Cheers, ¡mi Carmen! Qué alegría que ya estás desde casa escuchándonos, que te estás recuperando. Y venga, venga, que todo siga saliendo de la mejor manera para ti. Te mandamos un fuerte abrazo.
0: Voy a dejar salir un pensamiento intrusivo porque quiero preguntarles algo. ¿Ustedes no han dicho alguna vez: cómo será si me hospitalizan? A ver quién me va a ir a visitar.
1: Sí, sí, sí, la verdad sí, yo sí lo he pensado. O de que, si me muero, ¿quién iría a mi funeral?
0: Cheers. Cheers por Ramoncillo, que nos dice:
1: brindo porque mañana tomaré una propuesta en una importante encomienda. ¡Eso, mi Ramón! O debería decir: presidente Ramón.
0: ¿A poco?
1: ¿Será?
0: ¿Será?
1: Nuevo presidente de Lerdo York.
0: Ya, Juárez. ¿A poco? Y brindo, nos dice Brenda Mendoza, por ustedes, por coincidir, por mi salud y por contar aún con mi señora madre. Y así es, los amigos reales son los que hace uno en su época de estudiambre. ¡Salud!
1: ¡Cheers, mi tía!
0: ¡Cheers!
1: Claro que sí. Oye, pues yo este brindis se lo quiero dedicar a mis padres, mi tía. Casi nunca me tomo el tiempo como de agradecerles todo lo que han hecho por mí a lo largo de mi vida, desde la época de estudiante, cuando me puse medio rebelde en la adolescencia, de joven. O sea, cada ocasión en la que han apoyado a su hijo, en este caso yo, en todos sus sueños, en todas sus locuras. Entonces este brindis va dedicado para ellos. Agradecerles por todo lo que han hecho por mí y pues que los amo.
0: ¡Eso!
1: ¡Cheers!
0: Cheers. Atínale.
1: Ahí está.
0: No la tiramos al cheers acá. Nos dice Papas: cheers al Colegio Británico Femenil de Primaria, que acaba de tener su participación en el torneo de fútbol 5 nacional. Ah, de quinto. y quedó en sexto lugar nacional.
1: ¡Ya! ¡Qué bien! Sexto lugar nacional.
0: Es demasiado bueno.
1: Es un gran lugar, ¿eh? Felicidades para todos los chicos del Colegio Británico Femenil. Para las chicas. ¡Cheers, mi team!
0: ¿A los chicos o a las chicas?
1: No, a las chicas. Es femenil, mi team.
0: A los chicos femeniles.
1: El William, ¿qué nos dice?
0: Brindo por todos los Extralovers que estamos aquí escuchándolos y también por ustedes que hacen un buen programa junto con los productores.
1: ¡Cheers! ¡Cheers! ¡Claro que sí! Mi team, brindamos pues nomás por brindar.
0: Sí, como dice el Manu.
1: Así como dice el Manu.
0: ¿Y él brinda por qué, mi team?
1: Porque por la nada, dice, hoy no tengo inspiración. ¡Se vale! ¡Cheers!
0: Y así, alza la mano, mi team. Tú también, Extralover, tú también, Extralover. Tú también,
1: ¿dónde estás?
0: A ver, quiero ver la manito.
1: Te esperamos, ¿eh?
0: Ya, arriba. Eso. Y con nosotros, sí. ¡Para arriba! ¡Para abajo! ¡Para el centro! ¡Para adentro!
1: ¡Cheers!
0: Mi gente latino, ya vamos a llegar al final de este bonito programa, este bonito y familiar programa. Son las 8:48. Vamos al último refil de la noche, mi tío.
1: No te despegues, estás en la última.
0: Y nos vamos.
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1: Ocho con 53 minutos. Sí.
2: Chat.
1: Yo quiero brindar. ¿Cuándo, mi Sam? ¿Por qué quieres brindar, Sam?
2: Dice, quiero brindar por el equipo de Serfinla Sub-18. Cheers por ellos. ¿Ganaron o qué onda? Que mañana disputan la semifinal. Con todo, denle con todo. Oye, ¿pero qué juegan? ¿Qué juegan? Cuéntanos, Sam. ¿Juegan fútbol, vóley o qué? ¿De qué es ese equipo? Contexto, neni. Por lo pronto, mi team, agradecer a todos los que se sumaron al programa del día de hoy y que día con día hacen la última y nos vamos. Síganos en redes sociales, arroba exatorreón en Instagram y en Facebook, exafm95.5.
1: A mí como VNHRA en Instagram, ahí nos vemos.
2: A mí me encuentras como soy Brandon Carrillo y en Facebook como exafm... No, como exafm... ¡Malatón!
1: El señor Exa.
2: Como Brando Carrillo, hombre. Mi Charlie.
3: No, gracias a ustedes y a todos los Exalovers que estuvieron reportando. Y a mí me encuentran como Charlie Navarro en TikTok y en Facebook.
1: El Exa Carrillo. ¿Sí? Sí. Y así nos vamos. Bonito, bonito fin de semana, aprovechando.
2: Sí, pásenla bonito, Exalovers. Descansen si tienen la oportunidad. Si van a salir, diviértanse. Si se van a quedar a descansar en su casa, descansen sabroso. Échense una peli, una serie, como quieran. Pásenla con las personas que ustedes quieren. Y...
1: o solitos, si ustedes también quieren.
2: Claro.
1: ¿Para qué, gente?
2: ¿Para qué?
1: Ay, ya,
2: luego nos encanta.
1: Sí, demasiado.
2: Pero el lunes, mi team, hay sorpresas.
1: Sorpresas de premio mayor. Te adelantamos, Exalover, para que sigas escuchando desde las 7 hasta las 9 de la noche. Así que excelente fin de semana, ya sabes, pórtate mal, pero cuídate bien. Yo soy Vianey Herrera.
2: Y yo soy Brandon Carrillo.
1: Esto fue La Última.
2: Y nos vamos.
1: Chao, chao.
2: ¡Fuga!

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2: 9.2.
3: 29 grados centígrados.
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0: 28 grados centígrados.
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FM 95.5 10.8 28 grados centígrados. 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
1: 1031
2: 28 grados centígrados.
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2: 10:45. 28 grados centígrados.

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Exa FM 95.5. 10:56. 28 grados centígrados.

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1: 1129
0: 28 grados centígrados.
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1: 11:56
2: 27 grados centígrados.
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2: 12:10. 27 grados centígrados.

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1: 12-13 27 grados centígrados.
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2: 95.5. 12:25. 27 grados centígrados.

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1: 27 grados centígrados.
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1: 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Exa FM 95.5 12:43 27 grados centígrados.

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1: 1251
2: 27 grados centígrados.
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1: 12:58. 27 grados centígrados.

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Exa FM 95.5. 1:11. 27 grados centígrados.

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1: 1:13,
0: 27 grados centígrados.
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1: 1:31.
2: 27 grados centígrados.
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1: 1:50.
2: 27 grados centígrados.
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1: 2:14.
2: 27 grados centígrados.
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1: 228. 27 grados centígrados.
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1: 234 26 grados centígrados.

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2: 255. 25 grados centígrados.

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2: 321.
0: 25 grados centígrados.

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2: 337 25

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1: 348
2: 25 grados centígrados.
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2: 356. 24 grados centígrados.

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1: 414. 23 grados centígrados.
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2: 421.
0: 23 grados centígrados.

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2: 428.
0: 23 grados centígrados. 95.5.
2: 428.
0: 23 grados centígrados.
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2: 434. 23 grados centígrados.

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3: 442
2: 23 grados centígrados.

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1: 448
2: 23 grados centígrados.
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1: 458
2: 23 grados centígrados.
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2: 5.6.
0: 23 grados centígrados.
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2: 511
0: 22 grados centígrados.

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1: 514
0: 22 grados centígrados. 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
1: 526
2: 22 grados centígrados.
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2: 5:44.
0: 22 grados centígrados.

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1: 551
0: 22 grados centígrados.
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1: 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Son las 6:22 grados centígrados.

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3: 6 con 9
0: 21 grados centígrados.

0: FM 95.5 615 21 grados centígrados.
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2: 625. 21 grados centígrados.

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1: 628
2: 21 grados centígrados.
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1: 649
0: 21 grados centígrados.
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2: 657 21 grados centígrados.

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2: 7.5
0: 21 grados centígrados.

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1: 714
0: 21 grados centígrados. 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
3: 724 21 grados centígrados.
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1: 731
0: 21 grados centígrados.
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2: 7:37. 21 grados centígrados.

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2: 743
0: 21 grados centígrados.

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1: 749
2: 22 grados centígrados.
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2: 758
0: 22 grados centígrados.

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1: 8.6
0: 22 grados centígrados.
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1: 813.
0: 22 grados centígrados.
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2: 830
3: 22 grados centígrados.
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2: 8:38.
3: 23 grados centígrados.

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1: 8:46 23 grados centígrados.

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1: 850
2: 23 grados centígrados.
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1: 913 23 grados centígrados.
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1: 9:29.
2: 24 grados centígrados.
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1: 24 grados centígrados.
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1: 1029 25 grados centígrados.
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2: 11:27. 26 grados centígrados.

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1: 11:30 26 grados centígrados.
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2: 11:38. 27 grados centígrados.

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5: 11:45 27 grados centígrados.

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1: 1148 27 grados centígrados.
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2: 11:56. 27 grados centígrados. 1, 2,

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1: 12:30 26 grados centígrados.
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1: 26 grados en

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1: 1250
2: 26 grados centígrados.
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1: 1:14. 26 grados centígrados.
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3: 1:25.
0: 26 grados centígrados.
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1: 1.29 26 grados centígrados.
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1: 1:43 26 grados centígrados.
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1: 1:55 26 grados centígrados.
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3: Bienvenidos a la edición número 21 del Exámetro, el conteo oficial de la cadena más importante de habla hispana. Yo soy Juan Carlos Nájera y a lo largo de esta hora te presentaré las 10 canciones más pedidas en Exa FM. ¡Comenzamos!
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3: Carlos Vives era la voz de la selección colombiana con La Barra Incondicional, un himno rumbo al Mundial 2026 que se inspira en los grandes éxitos del cantante colombiano, el cual busca acompañar al equipo cafetalero en su camino por la Copa del Mundo. Es momento de escuchar a Carlos Vives en el lugar número 10 del Exámetro.
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1: La cuenta regresiva para la fiesta más grande del fútbol ya comenzó y Belinda junto a Los Ángeles Azules forman parte de los artistas que amenizarán la ceremonia inaugural este 11 de junio en el Estadio Azteca. La intérprete de La Cuadrada y la agrupación de Iztapalapa cantarán por ella uno de los temas elegidos rumbo a la Copa del Mundo. Es momento de escuchar a Los Ángeles Azules y Belinda en el lugar número 9 del Exámetro.
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1: Olivia Rodrigo lanza en redes The Cure, el segundo adelanto de su disco Just in Paris Sad for a Girl So in Love. La cantante aseguró que es una de las piezas más especiales de su carrera y confesó: es mi favorita del álbum y no puedo esperar a que todos la escuchen. Es momento de escuchar a Olivia Rodrigo en el lugar número 8 del Exámetro.

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14: Ponte cómodo que estamos de regreso en el Exámetro. 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
14: Manuel Turizo y Elena Rose colaboran en La Semana, un tema que mezcla ritmos urbanos con una vibra veraniega y romántica. La canción marca una nueva etapa musical para la artista venezolana y seguramente será uno de los temas favoritos del momento. Es momento de escuchar a Raguayana con Manuel Turizo en el lugar número 7 del Exámetro.
13: Número 7.

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1: Escápate conmigo es el tercer sencillo del próximo álbum de Siddhartha. Este tema mezcla sonidos alternativos con ritmos latinos como el bolero y el dancehall, mientras habla de dejar atrás el ruido y apostar por una conexión que vale la pena. Es momento de escuchar a Siddhartha en el lugar número 6 del Exámetro.
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1: La primera biografía no autorizada de Rosalía salió a la venta en Reino Unido. El libro titulado Rosalía, la creación de un ícono pop moderno, fue escrito por Adrian Beasley, autor que también ha retratado las historias de Billie Eilish, BTS y Blackpink. Es momento de escuchar a Rosalía en el lugar número 5 del Exámetro.
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4: Estamos de regreso en El Exámetro. Recuerda seguirme en redes sociales como @jcenajeraoficial.
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4: Bebe Rexha y Fayles siguen conquistando la radio con New Religion. El tema se colocó en el número uno del top global de música dance de Billboard y desde su lanzamiento suma más de 90 millones de reproducciones en estaciones de radio alrededor del mundo. Esta semana escuchamos a Bebe Rexha y Fayles en la cuarta posición del Exámetro.

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1: David Bisbal se puso nostálgico en redes sociales al recordar sus inicios en la música. El español compartió un video de su primer presentación cantando en vivo, Desnúdate Mujer, reviviendo así uno de los momentos que marcaron el arranque de su carrera, que ya supera las 2 décadas de éxitos. Es momento de escuchar a David Bisbal en el lugar número 3 del Exámetro.

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7: Estamos de regreso en el exámetro. Recuerda hacer tus peticiones a través de las redes sociales de Exa FM.
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7: Ruleta rusa de Kenia Oz se ha convertido en una pieza clave de su nueva etapa musical, y así lo demostró durante su presentación en el Festival Tecate Emblema, donde conquistó un escenario completamente lleno. Es momento de escuchar a Kenia Oz en el lugar número 2 del exámetro.
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1: Esta semana Carlos Vives baja al 10º sitio con Te Dedico. Los Ángeles Azules y Belinda ingresan con Por Ella al número 9. Siddhartha desciende al 6º escalón con Escápate Conmigo. Rosalía debuta en el 5º lugar. David Bisbal sube al 3er peldaño con Vivir Así es Morir de Amor. Y Kenia Oz se queda en la 2ª posición del Exámetro.
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1: BTS llevará su concierto desde Corea del Sur a la pantalla grande, con una transmisión en vivo que llegará a cines de más de 80 países. Las funciones están programadas para el 12 y 13 de junio, marcando uno de los eventos más esperados para el ARMY alrededor del mundo. Es momento de escuchar a BTS en el primerísimo lugar del Exámetro.
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1: El exámetro es producido por Saúl García, el guión a cargo de Hatsiri Durán, dirección general Jesse Cervantes, todos los derechos reservados de MBS Radio. Yo soy Juan Carlos Nájera, nos escuchamos en la próxima edición y recuerda en todas partes, ponte Exa. Adiós.
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2: Exa Lover, muy buenas tardes, ¿cómo estás? Me da mucho gusto saludarte porque el día de hoy estamos transmitiendo completamente en vivo desde la Expo de Seminuevos de Grupo Surman. ¿Y en dónde está ocurriendo este gran evento? Bueno, en el Expo Center Laguna, frente a Galerías de Torreón. Y es que déjame platicarte que el día de hoy tienen en exhibición muchísimas unidades y marcas de Grupo Surman. Pero para que tú más o menos conozcas más sobre lo que está pasando, está conmigo Daniela, quien es asesora de ventas, para que te platique un poquito más. Daniela, ¿cómo estás?
3: Hola, muy bien, ¿y tú?
2: Muy bien. Oye, platícame, Daniela, ¿cuántas marcas de Grupo Surman estamos encontrando en esta expo?
3: Bueno, aquí estamos manejando de Grupo Surman, estamos manejando Nissan, estamos manejando Kia, GAC, Hyundai. Tenemos más de 100 marcas ahorita actualmente.
2: Oye, Daniela, este es el segundo día, ¿cierto? Ayer inició esta gran expo, pero cuéntame, ¿hasta qué hora van a estar el día de hoy y qué días?
3: Vamos a estar hasta las 8 de la noche. El día de mañana vamos a estar de 10 de la mañana a 8 de la noche.
2: Muy bien. 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
2: Muy bien, Daniela. Oye, pues muchísimas gracias. Vamos a estar aquí durante toda esta hora hasta las 4 de la tarde. Ahí vas a ver el mono bocina. Vamos a andar por aquí subiendo algunas historias también. Pero ya lo dijo Daniela, justamente hasta las 8 de la noche, hasta mañana. 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Continuamos con más en todas partes. 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
1: 3:15.
2: 27 grados centígrados.
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2: Saludos, continuamos transmitiendo completamente en vivo desde la gran expo de seminuevos de Grupo Surman. Y oye, me acompaña aquí Eric, quien es coordinador de seminuevos de Jack. Eric, bienvenido, ¿cómo estás?
3: Muchas gracias, bienvenidos a todos. Los invitamos para que vengan aquí a la expo. 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
2: Mire, yo tengo una duda, porque los hemos visitado anteriormente en las agencias específicamente, pero ¿qué diferencia hay de que las personas vengan y se lleven su carro aquí en la expo o en la agencia?
3: Pues mira, normalmente las unidades seminuevas traen ahí un bonito, un bono que ya vienen de la agencia, pero si vienen aquí a la expo, la sorpresa es que traen un bono extra. Entonces, yo sí les recomiendo que vengan y vean la variedad que hay aquí en la expo, ¿eh?
2: Oye, yo estoy seguro que hay gente que nos está escuchando, te está escuchando y dice, ¿sabes qué? Sí me voy a lanzar a la expo, pero ¿qué documentos necesitan traer para que la persona se lleve hoy mismo su auto?
3: Pues mira, pueden traerse la INE y comenzamos con eso. Con eso y ahí podemos correr con una cotización formal. Inclusive puede haber la posibilidad de aquí mismo puedan probar la unidad.
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1: 328, 27 grados centígrados.
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2: 334.
0: 27 grados centígrados.

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2: Exa Lover, ya sabes, continuamos transmitiendo completamente en vivo desde la Expo de Seminuevos de Grupo Surman, que te comentaba hace un momento que aquí hay en exhibición más de 100 unidades y marcas de Grupo Surman, y una de ellas es Hyundai. 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
3: Muy bien, ¿y tú?
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1: 345
0: 28 grados centígrados. 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
2: Salover, yo continúo transmitiendo completamente en vivo desde la Expo de Seminuevos de Grupo Surman. 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
2: 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Sergio, nos despedimos, gracias.
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2: Yo soy Brandon Carrillo y pues me despido porque todavía no me decido cuál auto me voy a comprar. 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
2: 4.6.
0: 28 grados centígrados.

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1: 414 28 grados centígrados.
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1: 4:30 29 grados centígrados.
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1: 29 grados centígrados.
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2: 457.
0: 29 grados centígrados.

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1: 514.
2: 29 grados centígrados.
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1: 525. 30 grados centígrados.

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1: 528
2: 30 grados centígrados.
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1: 558.
2: 30 grados centígrados.
3: Salida del vuelo con destino a la felicidad.